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1: Bueno, pues amigos, dicen que no hay matrimonio perfecto. Famoso confiesa qué es lo que le cae gordo de la vida de casados. Esto lo vamos a platicar aquí en el Freeway Show. Y estamos hablando de uno de los mejores comediantes de México, el señor Eugenio Derbez.
2: Eugenio Derbez.
1: ¿Quieren saber qué es lo que le cae, pero bien gordo a él de la vida de casados?
2: A ver, ¿qué le cae gordo?
1: Lo escuchamos, Morris.
2: Échale, sí. Mi Zaida, dale play.
1: Venga.
3: Pareja. ¿Qué les caga de estar en pareja?
4: Para mí es un problema muy grande ver series.
5: ¿Cómo?
6: El señor quiere que no sean las mías. Todas las series del mundo las tenemos que ver juntos. Y
4: Yo me casé con mi mujer para ver series. Mira, no me casé para que me planche, me cocine. No. Yo me casé para ver series con mi mujer.
7: La esclavitud de ver las series juntos todo el tiempo, de no poderte adelantar un capítulo.
6: Eso es traición.
4: Gracias.
7: Es matrimonio tan medieval.
4: Pero
6: exacto.
4: Entonces, ¿cuál es la vida en común que tenemos?
6: No, hay cosas que te gustan a ti, hay cosas que me gustan a mí.
4: De repente, o sea, yo veo una serie y digo, ay, qué ver esta serie. Ya la vi y me pongo muy mal.
6: No.
1: Dios mío, a él le gusta ver series y resulta que su esposa Alexandra, pues ya miró algunas series.
2: Oye, sí.

0: Pero es que a veces, mira, la vida de casados no es fácil porque después de tiempo ya cualquier cosita te molesta. Y por ejemplo, Eugenio Derbez dice que pues él de repente pues quiere ver una serie con su esposa y ella se adelanta. Claro. O ella la termina de ver porque él se queda dormido y luego que él se enoja porque pues la mujer la vio. ¿A ti te pasa lo
1: pero
0: mismo?
1: Pero esto es cierto, señores. Ahí una vez mi esposa y yo, bueno, varias veces empezamos a mirar una serie que está en VIX. Y resulta de que dije yo, ok, en la noche miramos ya el resto de la siguiente hora.
2: Ajá.
1: No, pues adelantó, miró como 4 o 5 capítulos después. Entonces, cuando ya yo regresé y prendí la televisión ahí en Mix para mirar la serie, ya se había adelantado y le dijo, óyeme, por favor, o sea, ya te adelantaste como 4 o 5 horas.
0: ¿Te enchilas?
1: Pues, le digo, ¿qué no se supone que la íbamos a mirar juntos?
0: A ver.
1: Ajá. No, es que se me ganó la curiosidad y empecé a mirar las siguientes horas.
0: ¿Qué crees, Pancho?
1: ¿Qué?
0: Pues Zaida está empezando con sus problemas de pareja.
1: A ver, Zaida.
0: ¿Cuál es el problema? A ver, platica uno que se pueda platicar.
1: Y tiene una semana. Tiene pues una semana.
0: Tiene una semana.
2: ¿Cuál de todas? ¿De series o puede ser lo que sea?
0: No, de lo que sea. Por ejemplo, puede ser de los gatos, al apartamento.
2: Bueno, una de las cosas que estamos lidiando es de que a mí me encanta irme a dormir tarde y él súper temprano. Entonces, pues ahí está la pelea de a qué horas nos dormimos. Entonces, él se va a dormir temprano y yo me quedo en la sala.
1: Sola.
2: Pues de repente me marca una amiga y estamos platicando y en la mañana me dice, la próxima vez ponte audífonos porque me dejaste despierto toda la noche. Y yo dije, pues te cerré la puerta, estaba en el living room y tú estás en la recámara. Sí, pero lo único que separa el living room del bedroom es la puerta, es una pared. Y yo, mijo, no es mi problema que seas tan sensible al ruido. Like, hazme favor, yo me está en otra recámara. O sea, ¿qué quieres que haga? ¿Salga del apartamento o qué?
0: Mi mujer es lo mismo, güey.
1: Bienvenida al club.
2: No entiendo.
0: Llego a la casa y no puedo hacer ningún ruidito porque los niños ya están dormidos. Y tú llegas con toda la energía y quieres ver la tele y quieres que estar platicando aquí. Sí. Respeta el sueño de los demás, que no sé cuánto.
1: Ahí en la casa tenemos la costumbre de que lo que ensucias, lo lavas.
2: Ah.
1: Es normal que a veces te olviden las cosas. Al siguiente día,
2: no me digas.
1: El plato o la taza a un ladito de mi cama. Ah. Y le digo, ¿cuál es la necesidad de traer el vaso aquí a un ladito de mi cama? O sea, yo puedo ir fácilmente, Zaida, y lavar el plato.
0: Zaida.
1: Por favor.
2: Me lo hizo el otro día. Yo estaba comiendo y después del trabajo, pues estoy cansada y toda la cosa, ¿no? Y después de terminar, él de comer y yo, y dice, mi amor, limpia ahí la mesa, por favor. Yo, apenas acabo de terminar, dame unos minutos para procesar el día y luego ahorita limpio. Like, espérate.
0: Ay, no.
1: Dios.
0: Esto parece terapia de parejas, la neta, ya.
1: Pero bueno, señores, ningún matrimonio es perfecto. Todos tenemos nuestras diferencias y yo creo que eso es lo que te hace un mejor matrimonio, que seamos diferentes, porque si no fuera aburrido.
0: Y siempre hay algo que te va a caer mal de que haga la otra persona, siempre.
1: Si no fuera aburrido también, oye, ¿cuáles son las diferencias? ¿Qué es lo que te cae más gordo de la vida de casados? Márcanos en el 1-844-370-4839.
2: Ahí va una más. Venga. Aparentemente ya no más ronco. También me estoy ahogando en las noches y lo estoy despertando.
3: O sea, poniendo el estilo, güey.
1: ¡Sabor ranchero!
3: Y no sabor.
1: ¡A tus tardes!
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1: Bueno, pues. Si le acaban de poner al Freeway Show, le estamos platicando de que Eugenio Derbez dice que lo que le cae gordo de su pareja es que empiezan a mirar una serie juntos y su esposa se adelanta como 4 o 5 capítulos, o a veces termina de mirar la serie y él con ganas de mirarla junto con su pareja y al final de cuentas ella se adelantó muchísimo. Ay, no. Que le cae gordo eso. ¿Qué te cae gordo,
2: espérate,
1: a ti?
2: Y lo peor del caso es que cuando terminan de ver la serie no te dicen, pero cuando ya lo estás viendo otra vez, que la están viendo por segunda vez porque saben que la vieron, dice, uy, va a pasar esto, y se le sale. Sí. ¡Ya la viste! Y ya, eso es lo peor, güey.
1: Cuando llegaron a un acuerdo de que iban a mirar la serie juntos y alguien no lo respetó, no existe una pareja perfecta. Se vale decir lo que te cae gordo.
2: Pero hay muchas otras cosas, por ejemplo, como Lupita, que tiene pues lo que le cae gordo de la vida de pareja.
1: ¿Qué te cae gordo, Lupita?
2: ¡Lupita! ¿Qué le pasa a Lupita?
3: ¡No sé!
1: ¡Lupita! No, Lupita parece que ahorita está en silencio. Está bien enojada.
2: Concentrada, pero mira, ¿con quién vamos,
1: Pancho? Con Mario, mi querido Mario. ¿Qué es lo que te cae gordo de la vida de casados o de la vida de parejas?
4: Pues ver una película y que tu mujer se quede dormida.
2: Ay, sí, cómo me cae gordo también. O sea, este, ¿va?
1: ¿Por qué le pasa eso?
4: Quiere regresar todo lo que se durmió y quiere que estés ahí viéndola con él.
2: Ay, qué chiste. Ay, no, fíjate, Dios, que así me pasa a mí, Mario. También, o sea, entonces, ¿para qué te dicen quiero ver una película?
1: Es que mira, prácticamente, al buen entendedor, pocas palabras, Mario, también, amores. Si se queda dormida es porque no le interesó tu película. Pero de alguna manera accedió y te quiso acompañar.
4: ¿Ah? Ella escogió la película o la serie.
2: ¡Oh! ¡Poquito peor!
1: Bueno, pues, Mario.
2: No, hombre. Oye, Mario, otra cosa, Dios, que te caiga gordo así de la vida de pareja, ¿qué sería?
4: Ok, espérame, antes. ¿Eugenio está ahí en el show o nomás estaba por el radio?
2: No, estaba
5: sí,
2: ahí.
5: Sí, claro, aquí soy yo. Soy Eugenio de Reyes. ¿Qué tal, mi querido Mario?
2: No, nada más era un audio, Mario.
1: No, no te creas, mi querido Mario.
4: Me cae gordo el Eugenio Derbez, ¿sabes por qué?
2: ¿Por qué?
4: Ídolo primero. Ajá. Pero cuando en el show se puso ahí acá bien, bien fiera, ajá, de que él no se iba a casar con Alexa, ni iba a tener hijos y que no sé qué. Y luego después veo la nota, chingues, que ya se casó y que tienen una hija muy bonita, su niña.
1: Sí, sí, sí.
4: Y yo dije, y vale, madre, ya se me salió este genio.
1: Ah, ya, ya. Pero bueno,
2: Mario anda en el chisme siempre.
1: Pero todos somos diferentes, amigos, y debemos aceptarnos de esta manera porque todos somos diferentes. Mira, vamos a regresar ahorita con el compa Pedro y contestamos el resto de las llamadas en el 1-844-370-4839. Amigos, les repito, no hay pareja perfecta. ¿Qué es lo que te cae más gordo de la vida de pareja, de la vida de casado? Lo platicamos en el Freeway Show.
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3: Bueno, pues amigos, ¿qué es lo que te cae más gordo de la vida de pareja? Márcanos en el 1-844-370-4839. Y no es queja, todos somos diferentes, pero tenemos que aguantarnos a vivir, acostumbrarnos,
4: tolerarnos. Claro.
3: Mira, tenemos al compa Paco aquí en la línea. Mi querido Paco, ¿qué es lo que te cae más gordo de la vida en pareja, mi rey?
4: Échale, Paquito.
5: ¿Qué dicen?
3: ¡Saluditos, Paco!
5: Hola.
3: Dinos.
5: Lo que me cae más gordo de verdad es cuando llego del jale y ni hay comida y luego me comienza a gritar y luego me quieren pegar.
3: Ay, ya.
4: Oye,
3: ya.
4: Pero dile Paco que en la cara no, porque de eso vives.
5: No, pero dicen si no te pegan, no te quieren.
3: Pero Paco, me imagino que no hay comida porque ella trabaja también, ¿o no trabaja?
5: No, sí trabaja, pero todavía, mira, acá me ando matando, partiendo el queso, y ya se sabe, uno tiene hambre.
4: Claro, sí, es que uno, o sea, imagínate llegar de todo el día de trabajar y te tengan tu sopita ahí, calientita. Sí. Ahora, si la mujer trabaja, pues es comprensible, pues.
3: Claro, sí, porque a lo mejor ella también viene bien cansada a su manera, pero a lo mejor también viene bien cansada, Paco.
5: Ah, más mejor me voy ahí al Burger King.
3: Sí, bueno, pues sí.
4: Yo ya tengo cuerpo de Burger King, de hecho.
3: Te mandamos esta hamburguesa. Es triple, mi querido. Triple carne, oye, mi querido Paco.
4: También tenemos a Martita. Gracias, Paquito.
3: A ver, las mujeres que digan también. Marta, ¿qué es lo que te cae más gordo de la vida en pareja?
4: Suéltalo, Marta.
3: ¡Martita!
4: ¡Marta!
3: ¡Marta! Ahora sí, Marta, anímate a hablar. Anímate, mi querida Marta.
6: Que no le tengan confianza a uno en hablar las cosas y las sepa uno por otras personas.
3: ¡Ay! ¿Por qué no te tiene confianza, Marta? ¿Por qué se espera?
4: No, es que a veces, ¿a poco no? Son cosas chiquitas que a veces uno, y me incluyo, o sea, le escondes a la mujer. Cosas chiquitas. Y que se enteren por otros lados, ¿verdad, Marta?
6: Sí.
4: O sea, no sin infidelidades ni nada, pero son cosas así, o sea... Así, o sea, que no se las dices a tu pareja.
3: Pero digo yo también, ¿para qué la necesidad de esconderle algo pequeñito?
4: Pues pues es que a veces parecemos niños, ¿sí o no, Marta?
6: Sí.
3: Sí, pero bueno, es que mira, tenemos que aprender a convivir. Ninguna pareja es perfecta. Dice acá esta persona, dice, hola muchachos, lo más difícil de la vida en pareja es aguantar sus ronquidos.
4: Oye, Zayda, ahí que hablan, ¿eh?
3: Dice, hay noches que parece motor de camión descompuesto.
7: No sé de qué están hablando,
4: A ver, ya les enseño los ronquidos de Zayda, los grabamos
7: el otro día. Es música que estoy construyendo la noche. Esos no son mis ronquidos. No le hagan caso a esos dos.
2: Con la tecnología.
3: ¿Dónde le pico aquí?
2: Morris con lo naco.
4: ¡Quiérete, mi rey!
2: Zayda, bueno, ella se pelea con el sentido común.
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7: 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Bienvenidos, mi gente, mi hermosa, hermosa gente. Bueno, ahora te voy a decir notas.
4: Saida. ¿Escuchas, Saida? A ver, ¿qué traes el día de hoy?
3: De personas,
7: Mira, ahora te traigo notas que dicen la verdad. Para que tú seas una persona feliz.
4: La verdad. Venga, y nada más que la verdad y solamente la verdad.
7: Así, exactly. Mira, la primera va así. Hasta que no vives. Espérate, hold on.
4: A ver, espérense.
7: Rewind.
4: Se fue.
7: Se me olvidó una palabra.
4: Valió gorro.
3: Ahorita nos conectamos, amigos. No, aquí no se le ha ido el wifi.
7: Tranquilation.
3: A todo el mundo, por favor.
7: Apenas me estoy activando.
4: Bueno, a ver, ya, dale.
3: Ya se reinició, dale.
7: A ver, ok. Hasta que no lo vives, no lo entiendes. Así va la nota. Sí, sí.
4: Hasta que no lo vives,
7: no lo entiendes.
3: Qué profundidad de esta frase, Saida.
7: Mira, aquí va.
4: Súper profundo, güey.
3: Sí.
7: Y se sigue siendo más profundo con las demás notas. Mira, el dolor siempre va a cambiar a las personas.
3: Sí.
4: Gracias. Sí. El dolor va a cambiar. La dijo como el padrino, ¿te fijaste?
3: Claro, sí, igualito.
4: O sea, se está convirtiendo en la madrina. ¿Y luego?
7: Yo soy su madrina. Ok.
3: ¿Qué más, Saida?
7: Va. Todo pasa por algo.
4: Todo
7: pasa por algo, esa es la verdad.
4: Todo.
3: Qué frase tan bonita,
7: ¿verdad?
3: Todo pasa por algo. Qué analogía. Sí.
7: No me des las gracias. Son mis investigadores.
3: Los investigadores.
4: Qué profundidad. Sí. ¿Qué más, Saida? Estoy aprendiendo increíble.
3: Eres la luz de este mundo, Saida.
7: Mira, ahí va lo siguiente. Nadie está tan ocupado como para no contestarte. Exacto. Simplemente no eres su prioridad.
4: Exacto, correcto.
3: Esa duele.
4: Esa
3: dolió.
7: ¿Verdad?
4: No eres su prioridad. Así que deja de estar rogándole a la gente que no te contesta el teléfono, que no te habla. Déjalos ahí.
7: Exactamente, mi Morris. Y eso es la verdad.
4: Quiere a la gente que te marque, que te habla, que te diga, hey, ¿Cómo estás? ¿Cómo te ha ido?
3: ¿Estás bien? Te escucho muy dolido.
4: Oh, no, gordo. Nada más pues. Ay, no,
3: Es que lo dijiste con mucho énfasis.
4: No dejas sacar los sentimientos, baboso.
7: Y seguimos con estos sentimientos. Mira, las decisiones correctas también duelen. Esa es la verdad. No,
4: las decisiones correctas
3: también duelen. Qué bonita frase, mi querida Saida.
7: No, y se siguen mejorando, mira.
4: A ver, dale. Síguele. Yo estoy entrando.
7: Mira, esto te va a encantar.
3: A ver.
7: No recibir un mensaje también es un mensaje.
4: Exacto.
3: No.
4: No recibir un mensaje
3: también es un mensaje.
7: Wow. Para que escuches entiendas.
4: ¿Tienes más o
7: qué onda? Tengo una más.
4: No, yo quiero que sigas.
7: Pues puedo seguir hasta 2 horas o todo el día si quieres.
4: No, espérate.
3: 2 horas.
4: ¿Por qué tanta violencia? Una más y luego el pilón.
7: Bueno, mira. Alguien que te quiere no hace algo que sabía que te iba a doler.
4: ¡Sas!
7: ¡Wow!
4: No, ¿te fijas?
7: No. ¡Wow! Como decía mi perro.
3: Sí. ¡Wow!
7: ¿Verdad?
3: ¿Qué profundidad de
7: pues
3: palabras.
7: Es que son notas que dicen la verdad, mijo.
4: Más que la verdad y solamente la verdad.
3: Increíble.
7: Y pues ya vamos con el final.
4: Claro
7: todo el mundo está esperando ahorita mismo. Sí.
4: El que está en la cima del cielo, ¿qué es?
1: ¡El frase del día!
7: Y el frase del día va así.
4: El del arpa ya se le acabó las monedas. Hay que tirarle más monedas.
7: ¡Arpa!
3: Tú no lo necesitas, Saida. Tú ya eres lo suficientemente importante.
4: Es que no
3: lo
4: habíamos
3: importante.
4: Depositado, perdón.
7: Vas a ver, vamos a hablar seriamente después de esto. Mira.
3: Venga.
7: Bueno, aquí va el frase del día. No siempre recibes lo que das, pero das lo que eres.
4: ¡Qué bárbara! Un aplauso para eso. Todo el mundo de pie, por favor.
3: Seguro.
4: Gracias, Saida.
3: Seguro 20 millones de personas tuvieron un despertar espiritual, Zayda.
7: Yo creo que sí, de todo el mundo, el planeta entero.
1: 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Morris está medio lento. 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
2: Hoy no más.
3: No va. 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
2: Bueno, mis amigos, hoy es el 10º aniversario luctuoso de Juan Gabriel. Se conmemora el...

0: El día de hoy, amigos, 28 de agosto, ya prácticamente una década del fallecimiento del Divo de Juárez,
1: sí,
0: señores.
1: Sí, hombre.
0: Originario de Michoacán, para el mundo, este maestro, esta leyenda dentro de la música, que a propósito, mira, próximamente estaremos mirando a través de las plataformas de VIX, bueno, parte de lo que es la vida de Juan Gabriel, amigos.
1: Sí, va a haber mucho contenido de Juan Gabriel en Univisión, en VIX, para que se mantengan pendientes. Oye, principalmente este fin de semana que pues se conmemora su aniversario luctuoso. Pero te voy a decir una cosa, Pancho.
2: Dime, Morris.
1: También
2: ¿qué, Morris?
1: Lleno de muchas cosas que se han dicho de que está vivo también el Divo de Juárez.
0: Pues dicen de que fue demasiado rápido, yo ven que se murió pues precisamente un 28 de agosto del 2016.
2: Sí.
0: En su residencia en Santa Mónica, una residencia que tenía él para descansar, fue prácticamente al siguiente día de un concierto que dio en la ciudad de Inglewood.
2: Ajá.
0: La causa fue un infarto agudo de miocardio o un ataque al corazón. Y mucha gente que fue, dice que fue demasiado rápido, que incineraron el cuerpo, que regularmente siempre cuando van a...
1: O sea, no
0: cuando,
1: se vio el cuerpo de Juan Gabriel.
0: Cuando muere una persona, duran hasta dos, tres semanas para poder darte el cuerpo.
2: Sí.
0: Y a los dos, tres días ya habían hecho absolutamente todo, que eso fue muy... Resultó sospechoso para muchas personas.
2: Sí, ahora, muchos de sus familiares han dicho que hasta lo han visto, según, o que nunca vieron el cuerpo y... Pues que sí, piensan que está vivo a lo mejor.
1: Y también en sus entrevistas, oye, en varios decía que era de otro planeta.
0: En una canción, fíjate, que una canción dijo eso.
2: ¿En serio?
0: ¿No? Que,
1: sí, bueno, también canción. En una entrevista. Uh-huh. O sea, también en entrevistas lo dijo él y en sus canciones y hablaba esto. Entonces, pues todo esto se presta para hablar de esta situación.
0: Habla algunas personas sobre la teoría esa que supuestamente pudo haber sido alguien que fue de otro planeta. Y muchas personas dicen que realmente no murió Juan Gabriel, que se retiró posiblemente de los escenarios y no quiere que nadie lo moleste.
2: Ajá.
0: Tenía o tiene todo el dinero del mundo, ya que tiene regalías por todas partes, ya que compuso un montón de canciones y todas las canciones son éxitos de él.
1: ¿Ustedes creen que está vivo? O sea, el otro día hablamos también que lo vieron, ¿te acuerdas que en dónde andaba? ¿En Rusia o no sé dónde?
0: Sí, bueno, sí, parece que en Europa, ¿no? Y te acuerdas, su ex representante decía que tenía comunicación con Juan Gabriel, que realmente estaba vivo. Su representante lo dijo por un buen tiempecito, ya se ha callado últimamente, pero bueno. A ver, amigos, queremos platicar contigo aquí en el 1-844-370-4839. 1-844-370-4839. Oye, ¿crees que Juan Gabriel esté vivo todavía? ¿Creen que realmente vino, como lo dijo en una de sus canciones, que vino de otro planeta? Márcanos en el 1-844-370-4839.
1: No,
0: amigos.
1: Y supuestamente hay audios también del Divo de Juárez y otro muchos tipo de cosas, ¿eh? Platíquenos aquí en el Freeway.
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2: Bueno, pues amigos, en las historias ocultas del Freeway Show, amigos, estamos platicando sobre este décimo aniversario luctuoso de Juan Gabriel, la muerte de Juan Gabriel, que se conmemora el día de hoy, 28 de agosto. Y estamos preguntándote, oye, ¿cuál es la canción o qué es lo que más recuerdas de este gran, gran ídolo que fue Juan Gabriel? ¿Crees en la teoría de que Juan Gabriel sigue vivo, como lo han dicho muchas personas, y su ex representante? En algún momento de su vida también Juan Gabriel por ahí hizo una canción que supuestamente venía de otro planeta. ¿Crees en esta versión de que es de otro planeta? Márcanos en el 1-844-370-4839.
3: Y fíjate, hay teorías también de fans que de internet y de en todos lados, güey, que pues juegan con esta idea, güey, que fue fuera de este mundo, porque fue una persona única, tenía una genialidad musical única también y una presencia difícil de explicar. O sea, Juan Gabriel, cuando estaba contigo, dicen las personas.
2: Nunca estuvo, Morris.
3: ¿Nunca estuvo contigo?
2: No, nunca
3: estuvo. Gordo, conmigo. Híjole. Qué pena, güey. O sea, yo estuve en tres conciertos de él.
2: No me tocó ninguno.
3: Y la neta, o sea, sí tenía una presencia que te atrapaba en el momento. O sea, tú decías, este cuate es de otro mundo. Sí. Porque hacía cosas, o sea, llegaba y cantaba y envolvía a la gente en sus canciones de una forma inexplicable. O sea, las hipnotizaba, güey.
2: Un showman, señores, de los mejores en los últimos años. Mira, dice acá el compa Nacho, dice, la verdad, y saludos ahí en la cabina, la verdad, yo sí creo que está vivo. Con tanta presión y fama, para mí que fingió todo para irse a descansar, posiblemente en una isla lejana.
3: Sí.
2: Hay gente que cree que sigue vivo Juan Gabriel.
3: De hecho,
2: ¿lo crees tú también, amigos?
3: De hecho, es la teoría más grande, que él fingió su muerte. Hay versiones que según Juan Gabriel había querido desaparecer de la vida pública. Joaquín Muñoz fue uno de quienes más impulsó esta historia, güey.
2: Su ex representante. Joaquín Muñoz, claro.
3: Incluso anunciando supuesto regreso que nunca ha ocurrido, pero a mucha lo mejor gente, sí, güey. O sea, ¿quién sabe?
2: Mucha gente lo tildó de mentiroso, pero bueno. Oiga, a ver, amigos, dice acá esta persona, dice, ustedes han escuchado la canción de No Apaguen la Luz, ahí dice clarito que viene de otro planeta. Con tanto talento, yo sí creo que era un extraterrestre.
3: Ay, ay, ay.
2: ¿Tú crees? A ver, amigos, vamos a contestar el resto de las llamadas telefónicas. Oye, ¿crees en la teoría de que Juan Gabriel está vivo? ¿De que posiblemente fue de otro planeta? Márcanos 1-844-370-4839.
3: Oye, y a cada rato salen fotos de Juan Gabriel que está en otra parte del mundo y de repente hay teorías que lo ven en otros lados, güey.
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1: Bueno, pues amigos, hoy es el 10º aniversario de la muerte de Juan Gabriel. Oye, ¿extrañas a Juan Gabriel? ¿Extrañas su música? ¿Crees en esta versión, esta teoría de que dicen que Juan Gabriel sigue vivo? Esta versión que dijo su ex representante, ¿crees que era de otro planeta? Vamos a platicar contigo en el 1-844-370-4839, amigos.
2: De hecho, hay versiones, Pancho, que de personas que han asegurado verlo después del 2016 en distintos lugares. Y también, por ejemplo, ha circulado supuestos audios atribuidos a Juan Gabriel posterior a su muerte.
1: Mira, tenemos a Guadalupe aquí en la línea, mi querida Guadalupe. ¿Tú crees en esas versiones o no, mi querida Guadalupe?
2: A ver, Lupita, ¿qué le pasa, Lupita?
3: ¡No sé!
4: ¡No sé! ¿Qué es lo que quiere?
3: ¡Bailar!
1: ¿Por qué no baila? ¡Su papá! A ver, Lupita.
4: Mándeme, Lupita,
1: cuéntanos. Platícanos.
4: No creo. ¿Qué dirían muchos de sus fans de que él estuviera vivo y de la Itainonos? Sí. Con su música, con su voz, todavía, pero lamentablemente, pues, no creo.
2: O sea, ¿tú no crees que siga viva, que sea de otro planeta, mi querida Guadalupe?
4: No, porque mira, han dicho lo mismo de Jenny Rivera, de Michael Jackson, de muchos artistas, sí. Lo han dicho que todavía están vivos. Y lamentablemente pues no es así. Ajá.
2: Es cierto. Pero mira, la verdad, como nos lo dice un fan acá, o sea, ¿quién vio su cuerpo?
1: Nadie lo miró. Nadie eso lo sí, vio. Eso sí es cierto. Pero o sea, mira, la versión que dijeron es que había dejado instrucciones de que no quería que el público lo mirara de esta manera. Y esa versión o esa decisión que él tomó también tiene que respetarse de parte de su familia, ¿no? Por más que seamos su fan, tenía una vida privada también, Juan Gabriel, se tiene que respetar sus deseos.
2: Mira, tenemos al mariachi también aquí, mi Pancho.
1: Mariachi, te escuchamos. ¿Crees en estas versiones? ¿Qué crees que pasó con Juan Gabriel?
5: Pues, primero que nada, saludos ahí a todos.
1: Saludos, mi querido mariachi. Dinos.
5: No sé si escucharon que hace poquito revelaron el gobierno de México, o no sé quién, pero que supuestamente su CURP todavía sigue activa.
1: Oh, sí, sí, cierto. Sí, tiene razón.
5: Ajá. ¿Cómo está todavía activa? ¿Sí me entiendes?
1: Ahí está.
5: Aparte, también no sé si se acuerdan que hace mucho salió un video, creo que estaba, no sé si en España o en Puerto Rico, creo en un restaurante, ¿no?
1: Sí. Era en Europa.
2: O Rusia,
1: por
2: no
1: ahí
2: sé
1: una
2: dónde,
1: persona, sí. Una persona tomó una fotografía, un pequeño video de alguien que tenía unas facciones muy similares a la cara de Juan Gabriel, mi
2: Oye,
1: querido mariachi.
2: Mariachi, pero a ver, ¿tú qué crees? ¿Que es de otro planeta o que fingió su muerte para pues estar con fuera de la fama?
5: Pues no creo que sea de otro planeta, ¿verdad? Pero lo que sí creo que tal vez pues, en una de esas la fingió simplemente porque pues tal vez hasta debía dinero. Me acuerdo que mucha gente decía que estaba en deuda.
2: Sí.
5: Y bueno, pues tú sabes sí. Que muerta la persona, se acabó la deuda, ¿no?
2: Exactamente.
1: Corrió la versión, ¿no? Parece que sí estaba endeudado con Tío Sam aquí en los Estados Unidos y en México, pero esa deuda ya se había cubierto también de Juan Gabriel, pero eso que sea de otro planeta, ¿crees en esta versión, amigos? Vamos a continuar esta plática en las redes sociales. Búscanos en YouTube como Freeway Show. ¿Crees esta versión de que sigue vivo, de que no está muerto? Somos el Freeway Show, amigos.
2: Pero mira, siempre Juanga vivirá en nuestros corazones.
1: Ah, eso sí, tienes razón.
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0: márcanos ya en el 1-844-370-4839. ¿Sabes cuál es la canción del día? Vamos al llamado número uno. Buenas tardes, ¿con quién tenemos el gusto?
1: Hola, buenas tardes.
0: Buenas tardes. ¿Cómo te llamas, corazón?
2: Buenas, buenas.
1: Ana.
0: ¿Cómo te llamas?
1: Ana.
0: ¡Anita!
3: ¡Ana! ¡Ana! ¡Ana!
0: ¿De dónde nos marcas, mi querida Anita?
1: De Montebello, California.
0: ¡Vámonos!
4: ¡De Montebello, California!
5: Oye, Anita, ¿y de qué parte del mundo mundial eres?
1: De Sonora.
0: Oh, ¡arriba Sonora!
5: ¡Y sus carnes!
0: Las mejores, señores, aquí como Anita, amigos.
5: Oye, Anita, no
1: claro
5: manches.
1: Sí.
5: Oye, qué suerte. Oye, ¿te sabes la canción del día de hoy?
1: Sí, es Aquí Mando Yo, de los Tigres del Norte.
0: A ver, vamos
2: segura?
0: A checar.
2: Are you sure?
0: ¿Segurita?
1: Sí, sí, claro que sí, sí.
0: Okay.
5: Oye, Anita, ¿qué harías con $500? A ver, dinos.
1: Ah, mira, mi niña tiene miopía, ¿cómo se le dice? Progresiva. Y sí, necesito sí. unos lentes especiales que me cuestan $500.
2: Ay, va a estar perfecto con esto.
0: A ver, espérate, vamos de una vez. Vamos a checar
5: pues,
0: aquí la máquina.
5: Es? ¡Te llevas!
3: ¡500!
0: ¿Sientes ganar estos $500 y que los puedas utilizar para esta enfermedad de tu niña?
1: Ay, bien emocionada porque sí estaba. ¿Cómo le voy a hacer para comprar esos lentes? Aseguranza no se los cubre y ay, estoy muy emocionada.
2: Qué bueno,
5: ay,
2: mi
5: Ana. Qué bueno.
2: Hermosa.
5: Qué bueno que te los ganaste y que estuviste pendiente sí. del freeway. Te queremos mucho, corazón.
2: Nos da mucho
1: gracias,
2: gusto.
1: Gracias, chicos. Los quiero mucho. Me hacen mucho reír.
0: Gracias.
2: Igualmente, hoy es mi Ana. Y ahora dinos.
1: Sí, gracias, gracias, Aida.
2: ¿Quién te regala $500 toda la semana?
1: El Freeway Show.
3: ¡Eso,
2: mi Ana!
3: ¡Anita! ¡Anita! ¡Anita!
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96.1, la exitosa. ¿Qué tal? ¿Cómo estás? Yo soy Claudia Lamore, directamente desde Brockton, McAllen, Isan, entre Jackson y Hack Berry. Lánzate para acá, voy a estar aquí hasta las 2 de la tarde con grandes especiales que no puedes dejar pasar. 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

canción es una oración de amor que quiero dedicar, como siempre, con el mismo amor, cariño y respeto, a todas las mamás que esta noche me han venido a visitar. Sobre todo para aquellas que están un poquito más lejos de mí,

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1: Eso, familia, yo soy Claudia Lamore, directamente desde Brockton, McAllen y San entre Jackson y Hackberry. 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

0: Boston y Jack Berry, te saluda Claudia Lamore. Voy a estar aquí hasta las 2 de la tarde, así que lánzate para acá, porque aparte ya llegaron los snacks. 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Ah, boletos. 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

0: entre Jackson y Hack Berry. Ya en la parte final, yo soy Claudia Lamore, voy a estar aquí hasta las 2 de la tarde. 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